0: casa, pues si nunca se llama de un hecho. Ese es cuento, ya. Explica por qué, güey.
1: Vamos, güey.
0: Y te ayudo. Y que añigo, güey. Ay, que ayudo, man. Ay, que añigo, güey. Ese. Bon, si, bon, si, va a quitar mi friquito.
1: Se va a quitar, estaría.
0: Mi opinión.
1: ¿Sí?
0: Ahora, si, bon, si, va a quitar mi friquito. Ya, no, pues se me va a quitar.
1: Se me va a quitar.